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0: Y no jade que en Tokio, ¿oíste? No se copia.
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3: Camila.
4: Camila.
5: Juan, how could you? I'm with my best friend Maria and the maid.
3: Wait.
5: Juan?
3: Yes, love. It is I. I was in the closet.
5: So now you're out of the closet?
3: Yes, for you.
5: Then who's he?
3: Oh, that is my twin brother, Rodrigo.
6: It is I, Rodrigo.
3: I've been waiting for the right moment for a long time. With you?
7: Juan, no!
5: Abuelita, do you know what happened to the TV?
8: Mi amor, yo no he tocado el control. Yo estoy aquí con las papas. ¡Beba! Mira, mi niña, ¿por qué tú no sacas a tu hermana a bailar contigo? Que te veo que estás lista.
9: I don't want to go dancing. Why don't you just stick to your old telenovela?
5: Oh, Bella,
8: get
5: back.
8: Cálmate,
5: Abuelita,
8: cálmate.
5: Abuelita, give it back.
9: Leave me alone.
5: Ay, platanitos.
8: Muchachas, escúchenme. Le voy a hablar y escúcheme. Bella, siéntate. ¿Qué te sientes, Bella? ¿Quieres una chanqueta? Pongan atención. Yo me voy a morir. Yo no voy a ser joven toda mi vida. Ese control me lo pasas. Pásame el control.
5: Abuelita, yo
8: soy... Te estoy hablando, Carla. Gracias.
10: Mi princesa, mi niña bella, mi melocotón. Tú tienes que aprender a vivir tu vida. Yo sé que tú quieres estar en la casa siempre, pero el amor no va a llegar a tu casa. Tienes que ir a hacerlo buscarlo. ¿Me entiendes, cariño? Tu abuela también le encantan las novelas de romance. Solo sacaste de mí. Y no te preocupes.
8: Bella, déjalas lo que eras.
10: Pero yo entiendo que si tú no quieres, te puedes quedar con tu abuela. Nos quedamos al frente del mueble y vemos nuestras películas de romance. ¿Qué te piensas? ¿Te gusta?
9: Sorry, I'm gonna go right now. Okay, you guys have fun, though. Okay,
8: Bella, por favor, ten cuidado y abrígate. Ponte un abrigo que te
9: empiece. Okay, bye.
10: Esa muchacha, esa hermana tuya, salió... Vente, vamos a ver película. Vente, mi amor.
5: Okay.
10: Mi niña es tan rarita.
8: Y yo la amo. ¿Qué vamos a ver, mi niña?

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2: Amor, tenemos que grabar el video de Pegado.
3: ¿Grabar el video de dónde?
2: No sé, pero tenemos que salir a buscar.
3: ¿Salir de la casa? ¡No! Yo de la casa no salgo. Yo quiero estar todo el día pegado a Índigo. Si quieren un video, lo grabamos en la casa.
2: ¿Otro video en la casa?
3: Pero podemos hacer algo diferente. Imagínate algo así.

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